0: la bouche.
1: Virginie, quand elle parle, elle se rapproche un peu. Elle se rapproche presque
0: Virginie, touche avec les la bouche et aussi les larmes. Hein? Mais d'émotion, pas de bruit.
2: Et si elle se laisse un peu aller, alors là,
0: ils sont pas perdus.
1: Virginie, ouais, c'est la bouche et aussi pas les larmes. Elle pleure facilement.
0: Mais d'émotion, pas de désarroi, d'émotion.
2: Douce, nécessairement.
0: Moi j'imagine qu'elle. Et donc j'imagine que quand elle. Parce que oui, aussi quelqu'un de plus.
2: Je suis allée donc
0: quand elle est sur les plages, sur le sable.
2: J'imagine.
0: Se tourner, face s'allonger.
2: Pas avant de s'allonger, déjà,
0: se tourner, face contre le sable.
2: On avait déjà maté les marchands de glace. Parce que Virginie est très gourmande. Et puis aussi les boulangeries,
0: tout le monde, ça avait duré trop sale.
2: Et alors après on est arrivé sur cette plage, ça a salé.
0: Et puis, tout de suite elle s'est cachée. Tout de suite elle s'est tournée.
2: C'est pudique.
0: Cachée. S'est tournée face contre sable.
1: La chevelure.
0: Ce qui me fait rêver, c'est sa chevelure et son visage. Elle me fait penser à un coquillage.
1: La chevelure.
0: Ces boucles-là. Quand elle les relève, comme ça, elle me fait penser à un coquillage. Quelque chose de.
2: Ah non.
0: Et en plus, c'est un.
2: Parce que moi, si elle était tendue dans une position d'abandon,
0: ça voudrait dire que elle est plus en attente, mais qu'elle est. Elle est pleine.
3: Está en Venezuela. En Caracas. Su casa. Su casa. Se llama Toté. María José. Sus padres son españoles y le decimos Toté. Toté.
4: Esta es mi primera entrevista.
3: Esta es mi primera entrevista. Me encanta, a mí me encanta Venezuela. Preciosa, es preciosa. La playa, una delicia. Y desde muy pequeña fui a la playa, ¿no? Y lo recuerdo muy bien y tengo un rollo muy grande con la playa. Estamos anivelados. Se llama Toté. María José.
4: Su casa.
3: Maracay está muy cerca de Caracas. A una hora y media, a ciento y algo de kilómetros. 113, 130, no sé. Venezuela. Ahora, sí, en Caracas.
1: El campo.
3: Y iba mi papá,
1: Santiago,
3: en un coche muy grande. Iba mi papá, un hermano,
1: una amiga mía y yo.
3: Y mi amiga y yo cantábamos y jugábamos a un juego. Allá se llama la pirinola. Y jugaba. Y las ventanas del coche estaban abajo. Y íbamos cantando y de repente siento un golpe en la boca
1: y de repente
3: muy fuerte. Y ay, mi amiga, la quería matar. Pero cuando estoy pensando, me doy cuenta que
1: por la ventana
3: entró un pájaro y me lo tragué.
1: y van girando plumas, las plumas. Las vomitaba. Pero el pájaro murió. Se murió. Y el golpe fue muy fuerte porque íbamos a 100, 120 kilómetros.
3: 10, 11. Sí, tengo una historia que contar. Hace poco tiempo conocí a un amigo y ayer llegó aquí a Barcelona.
0: Ay, tengo hambre.
5: Por eso tú sabes cómo llegan las cartas. Es que tiene la manía, ¿por qué no abrirá la puerta de las
3: cámaras? Y ayer llegó aquí a Barcelona.
0: Ay, tengo hambre.
3: Bueno, vamos a comer algo. Y después, yo quiero bailar. Y fuimos a bailar.
0: Una palabra castellana. Y yo quisiera aprovechar la ocasión para regañar. Esto no se hace. Esto no se hace. Son las 6:10.
3: 10:11, no me acuerdo bien.
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